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0: Estás en Rumba 100.5. Ya con tu radio en la noche, jueves pre-sexy social. Un placer estar contigo. Mañana tienes oportunidad de ganar $1,000 en cash for el gas en tu viernes. $1,000 cada hora. Estamos en vuelta a clases. Música de Floyd Menor que va a estar en nuestro iHeartRadio Fiesta Latina. Próximo con Gata Only. También un poquito de Prince Royce que me lo estás viendo en los Palm Beaches. Saludos para ti en Jacksonville. Me estás viendo un poquito de Bad Bunny. Te lo traigo en solo minutos.
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Sigues con Jacko en tu Radio Farruko, uno de los artistas más esperados en nuestro iHeartRadio Fiesta Latina, Ticketmaster.com, 17 de octubre. Aquí lo encontramos con Yalex Honguito.

hay para nadie, está bien ya. No lloren, el dúo de la historia, con Romeo, un junte para la historia. Esto es de colección, hermano. ¡Bum!

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Jaco en tu radio. Toy Story 5. Ya lo hice. Disney sigue ganando con Toy Story y sus parques, reportando un trimestre fuerte, impulsado por más de $1,000 millones en taquilla para Toy Story 5. Y por el desempeño de sus parques en Estados Unidos, aunque el turismo internacional continúa débil, pero como que estamos de vuelta en el cine, ¿verdad? Saliendo buenas películas,

0: La cultura de regresar al teatro si la película es bastante buena y vale la pena pagar el dinero para verla, definitivamente la gente lo está tomando de esa manera.
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0: 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Hello, sigues con Jaco en tu radio YAKO Radio y las redes sociales. Una noche espectacular contigo, todos los Uber drivers, Lyft drivers, todos los que están haciendo DoorDash. También, ¿y qué te parecen los robotaxis que muy pronto se van a apoderar de la carretera? Y esto pone en cuestión qué va a pasar con Uber y todos los conductores de Uber y de Lyft después que Tesla lanza oficialmente en todas las ciudades más grandes de Estados Unidos el robotaxi.
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Sigues con Jaco en tu radio. Una buena de Mark Anthony para ti que me estás escuchando en Reading y en Lancaster. También te tengo música de Mike Towers en camino. By the way, Mike Towers, Blessed, Farruko, Eladio Carrión, Gracie, Floyd Menor, todos van a estar en iHeartRadio Fiesta Latina 17.

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Jay Wheeler, la voz favorita. Es tu voz favorita también. Te gusta mucho Jay Wheeler. A mí me encanta lo que está haciendo. 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

0: 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Sigues con Jaco en tu radio. 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Aquí, no te muevas.
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0: 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Hey, it's Jacka, what up? ¿Todo bien? Welcome to the late night. Bienvenidos a la noche. J Balvin, J Willer vienen en camino con el famoso bolero de Cintia Vázquez, que me lo estás pidiendo en los Palm Beaches. También saluditos para ti en la Bahía de Tampa. Bahía de Tampa siempre reportando sintonía. Tú también lo puedes hacer. Abre la aplicación de iHeartRadio. Te sigo escuchando en los estudios en vivo, ¿ok? Solamente dale tap tap al micrófono rojo.
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0: Estás en Rumba 100.5. You know, it's Jacko en tu radio. ¿Cómo estás? Antes de Karol G, escuchaste a Bad Bunny. Y antes de Bad Bunny era Enrique Iglesias. Y me puse a pensar, mientras estaba escuchando a Enrique Iglesias, ¿qué ha pasado con Enrique Iglesias, verdad? Porque ha estado bien calladito hace por mucho tiempo. Se retiró de la música, ¿verdad? Pero sería genial que hiciera como que un comeback en el 2026, porque como que uno empieza a extrañar todo el éxito que ha tenido Enrique Iglesias en la música y lo bueno que es sacando música nueva. Así que esperemos, Enrique, si me estás escuchando, motívate a regresar con otro sencillo para la radio que nos va a encantar.
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Rumba 100.5, Jacko en tu radio. Me gustaría que reportes tu sintonía ahora mismo. Entra en la aplicación de iHeartRadio, busca Rumba 100.5 y dale ahora el microfonito rojo, el Talkback. Estamos en vivo en los estudios.

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más 100.5, acompañándote como siempre con toda la música de tus artistas favoritos en esta madrugada de viernes. Aquí la número uno para hits y variedad, escuchas a Ozuna, Una Aventura.

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1: Rumba 100.5, ahora con esta colaboración de Prince Royce y Romeo Santos.

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Clase, señoritas W, Jay Cortés, Hayes, los legendarios, Ayer Químico, el soporte del movimiento urbano. Ustedes saben ya.

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0: Dios.
1: Rumba 100.5. Ahora con Farruko y Gracie, quienes van a estar en nuestro iHeartRadio Fiesta Latina, sábado 17 de octubre, Casella Center de Miami. Ticketmaster.com. Ahí compras tus entradas. Aquí está ya pa' qué.

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100.5 con buena musiquita para que inicies el fin de semana como debe ser con el pie derecho aquí en la número 1 para Hits y Variedad. Escuchas ahora a Omar Kurtz.

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Rumba 100.5, contándote que la película El Diablo Viste a la Moda 2 se convirtió en un éxito también en streaming tras alcanzar 15.2 millones de visualizaciones en sus primeros 5 días en Disney Plus y Hulu. Yo no sabía que estaba ahí. La voy a ver. Escuchas a Bad Bunny.

Rumba 100.5, agradeciéndote como siempre tu sintonía y recordándote que a cada hora tú puedes ganar cash para el gas desde las 9 de la mañana hasta las 5 de la tarde. Y lo sabes, a cada hora, para $1,000. Escuchas a Romeo Santos, a Prince Royce.

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La 100.5, disfrutando de buena musiquita. La bichota Karol G llega aquí a la número 1 para hits y variedad. Hoy estrena su álbum de estudio, No me arrepiento de sentir tanto emociones. Ya la quiero escuchar. Aquí está la bichota. Sí, antes.

Rumba 100.5, madrugando delicioso con buena música aquí en la número 1 para hits y variedad. Nos vamos con Farruko, quien va a estar en nuestro iHeartRadio Fiesta Latina, sábado 17 de octubre, Casella Center de Miami. Acá lo escuchas con J Balvin.

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0: Rumba 100.5, disfrutando de buena música aquí en la número uno para hits y variedad. Yo soy Laura Serna y ahora nos vamos con Wisin y Yandel, Estoy Enamorado.
1: 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W con Yandel, pensando en tu olor, tu piel.

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Ahora con Bless, quien va a estar en nuestro iHeartRadio Fiesta Latina. 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Aquí está con Obi on the Drums.

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100.5 con todos tus favoritos aquí en la número uno para hits y variedad en este viernes. Como me encanta el fin de semana. Ahora con Dalex y Farruko, escucha Zonguito.

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Aquí está Bad Bunny con Evo.

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Contándote que Ariana Grande ha roto el silencio tras anunciar que se va a retirar después de esta gira que está haciendo a nivel nacional. Ella dice que las críticas que le hacen, pues eso a ella no le importa. Que más bien lo va a hacer por darse un

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Rumba 100.5 con buena música en esta madrugada de viernes para que inicies el fin de semana con el pie derecho como debe ser. Aquí la número uno para Hits y Variedad, Daddy Yankee, Anuel AA.

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Ahora con Mike Towers, quien a propósito va a estar en nuestro iHeartRadio Fiesta Latina, sábado 17 de octubre, Casella Center de Miami. 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Eso va a estar buenísimo. Aquí está con una enamorada.

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Continuamos aquí en la número 1 para Hits y Variedad, Bad Bunny, debí tirar más fotos.

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4: Dios conmigo, yo con él, él delante. Y yo tras él. Buenos días, it is Friday.
5: It's Friday.
4: What's going on, everybody? Viernes 7 de agosto. Gracias por la sintonía. Despierta alegre, bien informado y con la mejor música. Somos el show de Enrique Santos. Buenos días, Dayanara.
5: Buenos días, Friday. I love Friday.
4: Buenos días.
5: ¿Cuerpo lo sabe?
4: Julio.
6: El cuerpo mío, mira qué linda está mi cuerpo.
4: Yeah, it's
5: ¿qué
4: gorgeous.
5: Le pasó?
4: Yeah, something. She had a train accident.
6: What happened? I don't speak English.
7: Train wreck.
4: Thank God. Buenos días, Julio. Buenos días, DJ Extreme. Buenos días, Harold y Chuma Lady.
6: ¿Qué están hablando de mí ustedes en inglés?
4: Nada, te queremos, Chuma, te queremos.
7: You're the best.
4: 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Bueno, como cada viernes, complaciéndote con las clavadas telefónicas más solicitadas de la semana, como esta, donde llamamos a un hombre como la administración de su building, el edificio donde él vive, para multarlo y todo por hablar muy alto.
8: Para eso estamos en un país libre que podemos expresarnos y decir todo lo que tú quieras.
4: ¡Oigo! Simplemente va a pagar las multas de $50 cada vez que un vecino suyo se queje.
8: Mira, mira uno que me sube la presión a que me llamen como tú. Para sacar la bobería esa. Así que no me llamen más, ¿ok?
4: Esa es la clavada que vas a escuchar y quiero saber cuál ha sido la clavada que más te gustó a ti esta semana y cuál quieres volver a escuchar. Háblanos en el Talkback feature del iHeartRadio app. Oye, dicen que el lugar de la primera cita puede cambiarlo todo, desde el restaurante que haya sido elegido, hasta también de una forma, si comes muy de la manera que tú comes, si comes muy rápido, muy lento, también lo que uno ordena. ¿Verdaderamente importa el lugar o lo único que cuenta es la compañía?
7: Where was el primer lugar? For you, Enrique Santos.
4: My first date?
7: Yeah.
5: It was...
7: No, not with you guys. Estamos hablando vida real.
5: Ah, the real. Oh, okay, go ahead.
7: ¿No te acuerdas?
4: But yeah, I remember. My first date was Harold's birthday party.
7: Harold's birthday? Cumpleaños de Harold.
5: Wait, yeah. Harold fue hanging el matchmaker?
4: Out. No, él no fue el matchmaker.
5: Ah.
4: Pero fue la primera vez que we hung out.
5: Ah.
4: Fue esa. La segunda fue el concierto de tu ex.
7: Mar Anthony.
4: Ay, Dios.
5: Guap,
7: how about you?
4: Ah.
7: Oh, okay. You want me to play that?
9: El primero de Enrique fue en la playa.
5: En la fue en la playa. Vamos para Eva.
4: ¿Cómo se murió? Fue en la playa.
5: A ver la carne.
4: De Harold.
5: Ah, fue en la playa.
4: Oh, yo vi mucho más que carne.
7: ¿Dónde fue tu primer date?
5: Mi primer... Oh, my... Bueno, date...
6: Pizza Hut.
5: Wait. Date.
7: Pizza Hut, cuando la gente comía adentro de Pizza Hut.
5: No me acuerdo.
7: ¿No te acuerdas?
5: Date, primer date.
7: ¿July?
5: Yo creo que yo no tuve date.
7: ¿Directo a la yuca?
5: ¿What the hell? Wait. No. Es que no tuvimos un date. Fue que nos conocimos en un...
4: ¿Una discoteca?
5: Yeah.
7: Okay. How about you, July?
10: Moving on.
7: But what do you mean? Moving on? No,
5: ahora yo quiero saber.
10: Dave and Buster's, I think it was.
7: Dave and Buster's?
10: Yeah.
7: A mí fue Applebee's. First date was Applebee's. We went
5: Applebee's.
7: To
5: Applebee's. Qué lindo.
6: El mío fue un Piccadilly.
4: ¿Qué? Where was your first date? Does it matter where it's at? O lo que más importa de la compañía, háblanos por el WhatsApp 305-605-9494. Oye, ¿tú pagarías para que alguien haga la fila en las tiendas por ti? Según Eater.
6: ¿Cómo?
4: Yeah. Eater se llama, según Eater, solo en la ciudad de Nueva York hay más de 4,900 personas ofreciendo este servicio a través de TaskRabbit, que es una aplicación donde si tú eres muy lazy y no quieres pararte en fila, le puedes pagar a una persona comenzando en unos $50 por las primeras 2 horas y $25 por cada hora
5: adicional.
4: ¿Pero
5: una adicional, fila para qué?
4: Cualquier cosa, el nuevo iPhone.
5: Pero es que para
4: quiero
5: eso...
4: Quiero ir a Broadway, no quiero ir al show, pero la fila es de 2 horas, te pago a ti los $100 para que tú hagas la fila por mí.
5: ¿Y eso no se puede hacer con Postmates?
7: No, that's food. What's wrong with
5: you? No. Postmates es para todo. Yo lo uso para todo. No.
6: Una fila digital no es mala la pregunta que hace Dayanara.
7: Eso es como el tipo este que se inventó la cuestión hace años atrás. It was called Same Old Line Guys. Que era, tú lo contratabas a ellos. O sea, esto viene siendo la competencia para él, porque él está en New York. Y él se empezó a fijar de que, oye, la gente está esperando en fila por muchas cosas. Mucho. Y se inventó esa compañía y me imagino que hoy día tiene que ser millonario.
4: Y la gente paga por todo tipo de cosas. Por ejemplo, se reportó el caso de un cliente que contrató a 5 personas para hacer la fila al mismo tiempo. 5 different people, right? 5 diferentes personas. Y así evitar los límites de compra de un famoso postre que se había ido viral, no sé cuál.
5: Ave María.
4: Pero que solamente te limitaban la cantidad de por persona que te vendían. So pagó para que 5 personas se pararan en esa fila. Me imagino que es un gordo desesperado.
5: Ave
4: no sé.
5: María.
6: ¿Habrá sido Raúl de Molina?
4: No sé.
5: Ganas de botar dinero.
4: Oye, Barbie ahora también llega al correo. United States Postal Service lanzó una colección de deseos inspirada en la famosa muñeca. Los detalles a continuación.

0: al correo. El United States Postal Service, el servicio postal de los Estados Unidos, lanzó una colección de estampillas de Barbie con 10 profesiones diferentes, desde astronauta hasta futbolista. Además, incluye un nuevo tono oficial llamado Barbie Pink. Los sellos ya están a la venta. ¿Qué personaje famoso o de tu infancia merece tener su propia estampilla, do you think?
1: Personaje.
2: Celia Cruz.
3: Yo creo que ella existe.
0: Yeah, Celia Cruz tiene su propia Barbie y Celia Cruz tiene su estampilla en el United States Postal Service.
1: Yeah.
3: Y moneda, ¿no? Wasn't she on the quarter?
0: También on the quarter.
3: On the quarter, la
0: the first and only.
1: ¿En serio?
0: Latina. Afro-latina en una.
1: ¡Qué belleza!
0: On a quarter.
3: No sabía. I have it at home.
1: No,
0: te voy a regalar uno.
1: Oh, thank you.
0: Que va a valer mucho billete en un par de años.
1: Thank you.
0: Sí, que es una inversión. ¿Quién falta ahí? ¿Quién falta ahí?
4: Chusma lady.
3: No estamos hablando de Trump stamp. Wrong stamp.
1: Trump stamp.
4: Yo quiero hacer una estampilla para que me pasen la lengua por detrás. Quizás se le olvidó.
5: Miss Worldwide.

0: ¿Te da pena cobrarle a un amigo lo que te debe?
1: Sí.
0: Ese silencio podría estar costándote cientos de dólares a la generación Z, según un nuevo estudio. Todos los detalles coming up next.
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0: Muchos se preguntan, ¿hay que declarar impuestos si se tiene un ITIN? La abogada de migración Vanessa Frank nos explica.
1: El IRS provee a la gente la oportunidad de sacar un ITIN con la cual pueden pagar sus taxes. Así que la obligación no viene del ITIN, sino que el ITIN viene de la obligación de pagar. Uno tiene que llevar una contabilidad de cuánto haya ganado de una forma u otra y reportar eso al IRS.
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1: ¿Te da pena cobrarle billete a un amigo que te debe? Un nuevo informe de Cell está revelando que muchos jóvenes de la generación Z evitan pedir que le devuelvan dinero, por ejemplo, que ellos han prestado para diferentes cosas, lo que sea, un préstamo, para ir a comer en un restaurante, para viajes o salidas con los amigos. El estudio llama a esta tendencia payment avoidance. Ok. Esto todo señala que el miedo a tener conversaciones incómodas sobre el dinero está haciendo que muchos terminen perdiendo cientos de dólares. They don't ask for the money back porque les da pena. The payment avoidance. Además del impacto económico, el reporte indica que los pagos pendientes también están generando estrés y efectuando amistades y relaciones personales.
2: I get it. A mí me da pena. Me da pena cuando me deben algo así. No, yo lo dejo pasar.
1: ¿Y prestas?
2: Pero a prestar, sí, presto. Pero no lo pido para atrás. Me da como un poquito de vergüenza. Yo creo que tengo eso mismo, el payment avoidance.
3: No deberías
1: pedir, no deberías.
3: Pedirlo para atrás, se supone que la persona sea responsable y te pague.
2: Y lo entregue, exacto.
3: Exactamente.
2: ¿Cómo es que dicen? Cuentas claras
4: conservan amistades.
2: Thank you.
5: La mejor manera de fastidiar una amistad es prestar dinero, porque la gente te dejan de hablar, hay problemas. Si tú les pides hoy en día, oye, yo te presté un dinero y te lo pides, la gente se pone bravo contigo y se forman todo tipo de problemas.
2: Se molestan. Mira, me pidió el dinero. Ay, no. Yo no puedo.
1: But that's interesting. Why the new generation says, you know what happens? Que la nueva generación no sabe tener conversación, o no les gusta tener conversaciones incómodas. Mm-hmm. You know?
2: Mm-hmm. True.
1: They try to avoid it.
5: No saben hablar.
4: ¿Cómo que no saben hablar? ¿Cómo así?
5: Son todos unos por eso.
1: El segundo matrimonio puede ser mejor que el primero. Buena noticia para Dayanara Torres. Una estadística que se ha vuelto...
2: Tiene que ser mejor.
1: Es tendencia ahora. Dice que casi el 70%, casi el 70% de las personas divorciadas que se vuelven a casar, dicen que su segundo matrimonio es más feliz y mucho más saludable.
2: Y porque ya sabes lo que no vuelves a aceptar, lo que no quieres, ya estás más...
5: Es más realista, ¿no?
2: Sí. En el primero te cogen de mango bajito.
3: Uy.
2: Estoy hablando de otra gente, no empieces a decir que estoy hablando de mí.
1: También factores como las familias.
2: Or am I? I'm kidding.
1: Factores como las obligaciones económicas o los conflictos con exparejas pueden generar nuevos desafíos también. Y aún así, muchas personas sienten que afrontar esta nueva etapa con mayor madurez, si te you know, va a ser más maduro que tu última relación o tu último matrimonio y más claridad también sobre lo que realmente necesitas y lo que buscas en una relación.
2: Porque aprendiste.
1: Right?

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3: Hello, good morning. 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También estamos en el iHeartRadio app que puedes descargar completamente gratis. Saludando a toda nuestra audiencia en casa en Miami, tu 94.9. Nuestros oyentes de Philly, de Atlanta, Tampa, Boston, West Palm Beach, los rumberos de Jacksonville, woo, Sarasota, Redding, también Lancaster. Muchas gracias. Thanks for listening. 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Como cada viernes, complaciendo con las clavadas telefónicas más solicitadas de la semana, así como esta, donde llamamos a un hombre como la administración de su building para multarlo porque el tipo habla muy alto.
4: Para eso estamos en un país libre que podemos expresarnos y decir todo lo que tú quieras.
3: Simplemente va a pagar las multas de $50 cada vez que un vecino suyo se queje.
4: Mira, mira, uno que me sube la presión es que me llame como el, oh, yeah, como tú, para matar las boberías esas. Así que no me llames más, ¿ok?
3: Esa es la clavada que vas a escuchar a continuación y quiero saber cuál es la que más te ha gustado a ti. Háblanos en el Talkback feature de la iHeartRadio app. Let me know qué clavada te gustó y cuál quieres volver a escuchar. Oye, dice que el lugar de la primera cita puede cambiarlo todo, desde el restaurante de lujo o la comida rápida también, que es el fast food place. Verdaderamente importa el lugar o lo único que cuenta es la compañía. If there's like true love. Y si verdaderamente va a funcionar esa relación. Háblanos por el WhatsApp 305-605-9494.

0: All right, so check this out. Llamamos a este hombre como la administración del edificio donde él vive para decirle que él habla muy alto.
1: ¿Cómo?
2: ¿Qué?
3: Hello.
4: Yes, good afternoon. Mr. Martinez, please.
3: Yes, sí.
4: Yes. Hi, this, you don't speak English?
3: No, English.
4: Okay. Estoy llamando a tú, del manager del building, donde usted vivo.
3: Okay.
4: Are you aware of the new rules?
3: No entiendo lo que estás hablando, amigo. Háblame en español.
4: No, usted debería de hablar en inglés. Está en los Estados Unidos.
3: ¿Quién te dijo eso a ti? No, yo no tengo que hablar inglés nada. Yo soy cubano y los cubanos hablamos el español.
4: Señor, mira, yo no quiero problemas. Hay una nueva ley en el building y es que usted no puede hablar demasiado alto. Estamos dando multa de $50 cada vez que sus vecinos se quejan porque usted está hablando demasiado alto adentro de su apartamento. ¿Por qué usted siempre está discutiendo y hablando en voz alta, gritando?
3: Estoy hablando alto yo hablo como yo quiera, como me dé la gana. Yo hablo con mi mujer ahí como yo quiera y grito cuando beso, para eso yo pago la renta.
4: Not anymore.
3: No, yo no entiendo nada de inglés, te dije, háblame español.
4: Multa, usted no entender, ticket, multa, violación, ¿multa? Violation, yes, $50.
3: No, ¿cómo me vas a poner una multa por hablar alto yo en mi casa? ¿Qué cosa es eso? ¿Hasta cuándo aquí las cosas aquí en este país? Vaya, increíble.
4: Este es un país, yes, increíble, que usted no se sabe comportar y no entiende las reglas y no respeta a sus vecinos. Esto es un país de ley y de orden. Y usted no debería estar hablando demasiado alto. Quizás le recomiendo tomar menos café cubano. Le puede ayudar a bajar, you know, la presión. Quizás usted tiene la presión sanguínea demasiado alta.
3: Café cubano y café cubano. Yo el café cubano no lo tomo, me pone prieto. Creo que tomo mucha cerveza, pero no, yo hablo como me da la gana a mí. Alto, para eso estamos en un país libre que podemos expresarnos y decir todo lo que tú quieras.
4: Señor, usted tiene dos opciones: dejar el café cubano para evitar que usted hable muy alto, o simplemente va a pagar las multas de $50 cada vez que un vecino suyo se queje cuando esté escuchando el alarde y las bullas y gritos y chusmería que sale de su apartamento.
3: Mira, a mí lo único que me sube la presión es que me llamen como tú, para estar en la bobería esa. Así que no me llamen más, ¿ok?
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0: Buenos días.
1: Ok, so quiero hablar esta mañana acerca de lugares donde no deberías ir en una primera cita. La playa, un club, un restaurante de comida rápida. Llámanos, 844 y es Enrique. Nos puedes hablar también por el WhatsApp, 305-605-9494. Diana, ¿alguna vez te han invitado a un lugar inapropiado o tú dices, what? I'm not going there.
2: Inapropiado, no sé. Yo sé, una vez el cine no debe ser uno.
1: Why?
2: Pues porque estás viendo una película, o sea, no puedes prestar. Yo creo que una primera cita debería ser un restaurante, tranquilo, sin mucho ruido, para poder hablar y conocer a la persona.
1: Yo creo que tienes que interpretar también lo que el tipo está tratando de decirte.
2: En el cine va a querer.
1: Claro, si un tipo
2: que
1: te dice.
2: ¿Le pase el popcorn?
0: Nah.
1: ¿Cuál es el truco del popcorn? Julio lo sabe.
0: I don't know popcorn trick. Sí. I don't go to movie theaters.
1: Yeah. El truco del popcorn es que le quitan la parte de abajo.
2: Stop.
1: Y el hombre aguanta el popcorn.
0: You've been watching too many movies.
1: Y el Dave mete la mano. Agarrar el popcorn.
2: Saturday Night Live.
1: Agarrar el popcorn.
2: ¿Tú sabes que una vez me invitaron a un juego de pelota? ¿Mm? Grandes de esos.
0: Grandes juegos de pelota.
3: Sí. A mí me invitan a muchas citas para yo jugar con las pelotas.
0: No, sabemos.
3: También pelotero, muchos peloteros. Béisbol player, claro.
2: Béisbol. Pero, yo estaba en muletas. Yo me había roto un
0: what?
2: Pie.
0: Después,
1: por
2: ¿tú sabes qué es? En la muleta yo bajar las escaleras, subir las escaleras.
1: No quiero desviar el tema, pero ¿cómo te rompiste el pie?
0: ¿Eso fue antes
2: quisiera
0: o después?
2: Quisiera que hubiese sido algo emocionante, pero no, estaba en mi casa, fui a apagar la luz y me resbalé.
1: Venga, ¿tú eres rubia?
2: No.
1: ¿Quién se resbala en la casa y se rompe el pie?
0: Yep.
2: Mis zapatos, las chancletitas que traía, tenía como que, I don't know, el ángulo era raro y resbalé.
0: Te invitó a un juego de pelota porque los handicaps le dan mejores asientos.
3: Si yo fuese reina así como tú, a mí me tienen que cargar como Cleopatra.
0: Cargar
3: como Cleopatra.
2: Todo
3: está resbalando, yo caminando en chancleta.
2: Ay, Dios.
3: ¿Qué va?
2: No.
1: Sí, pero que te tiren pétalos así.
2: Ave María.
1: Antes de que caminas.
0: Coming to America. Pero se le olvidaron la razón por qué estamos hablando de esto.
2: ¿Por qué?
1: Why?
0: Porque no que tu marido te dejó ir a una cita con una persona durante almuerzo.
2: Restaurante
0: donde hay muchos ejecutivos, muchos bla, bla, bla, que viene siendo un fast food para la gente durante su lunch de ejecutivos. Eso no es un lugar para a ir a un date.
2: Pero por lo menos es un restaurante. Podemos hablar.
0: Ahí
2: es muy loud.
0: No. It's too loud, first of all. You want to talk? Go to a park. It's not a private restaurant.
2: The park. That sounds cheap.
1: I gotta admit, I'm torn on this.
4: Pero what do you mean cheap? O sea, yo lo que digo es que el propósito aquí es que tú conozcas a la persona. ¿O tú qué? ¿Tú quieres ver cuánto billete tiene basado en el restaurante donde te lleve. Eso determina, you know,
1: a mí lo que me llama la atención es que aquí hay todo un plan. Uh-huh. De que Dayanara salga a almorzar con un tipo.
2: Y tú no has dado permiso.
1: No. Nadie me ha preguntado cómo me siento yo.
2: Oh,
1: o sea, yo no quiero que la gente me vea a mí como un tarú. Me están pegando los cuernos.
2: Ay.
1: My radio wife saliendo con un tipo. No sé si él es ejecutivo.
2: Es de día.
1: Pues, solo sé que es un gringo ahí. No te lo hace mejor que yo.
2: Anda.
1: El café lo cuelo yo mejor que yo. Él no lo cuela mejor que yo. Que llamen los expertos de la primera cita. ¿Dónde es el lugar correcto de llevar a alguien?
2: Un picnic. Ahora,
1: un
2: ahora
1: tipo te invita a un picnic es gay.
0: Oh, yes. No,
1: el tipo que te invita a un picnic es gay.
2: ¿Sabes qué?
1: Un picnic, la cesta.
2: Pero fíjate que fue este año.
1: Haz los sándwiches. ¿Cuáles son los sándwiches de eso que tú haces de mayonesa?
2: Sándwichito de mezcla. I actually did.
1: Ajá.
2: I brought. Pero fuimos, y fue my first. Esa fue la primera vez que había salido así en un picnic y fuimos así a un parque. Con la canastita, con cositas.
1: ¿En qué momento?
2: Y pudimos hablar, no hubo ruido de la gente hablando, ni hubo gente molestando.
1: ¿En qué momento te diste cuenta de que era gay?
2: No. Mira que me encantó, ese date me encantó.
1: A ver, un tipo te invita a un picnic. ¿Es gay?
0: Claro.
1: 844 y es Enrique. Me pueden hablar por el WhatsApp 305-605-9494. Vamos a ver qué dicen por acá.
0: Espérate, ¿en qué quedó ese date después de ahí? ¿Qué hiciste?
2: Hemos salido otras veces, sí.
0: Yeah, whatever.
1: ¿Esto es reciente? ¿Esto es reciente?
2: Sí.
0: Was that you, Enrique? Was that you?
1: Was it me?
0: In the picnic.
3: ¿Eso fue en un parque en South Beach? Es gay, Dayanara, ¿no lo sabes? El tipo es gay, claro que es gay.
5: Partido como una gaviota.
2: Claro que no.
6: Oye, muchachos, ¿cómo están? Oye,
0: estamos bien, chico. Dime.
6: Yo conocí una jevita una vez a Cire que me invitó por primera vez antes de conocerla, me invitó para casa de la familia de ella. Ella era hija única. Papu, lo peor que hice, me metí en la boca el lobo. me hicieron más preguntas, mi hermano, que la aplicación de migración. Cuando salí de ahí, no, me parecía que había ido a una entrevista de trabajo. No, mi hermano, fíjate.
2: ¿Para
6: más
2: eso
6: si son
2: es?
6: Cuichi. No. Así que le aconsejo que nunca, nunca, nunca vayan a una...
3: Oye,
6: a una fiesta de familia, papi, sin primero conocer a la Eva. ¿Sí?
3: Con esa voz, vale, de pasmado, inmigrante, ten cuidado. Y alégrate que no te llamaron a ICE para deportarte, ¿oíste?
7: Buenos días, buenos días, buenos días.
1: Buenos días.
7: No, no, el lugar perfecto de una vez para la primera cita de la playa, papá.
2: Ave María.
7: Ver, se ve material.
2: Ave María.
7: Se tiene que ver los se pies, ve cómo están los pies.
1: La estría.
7: Guanete, cómo están los pies.
2: Ver las carnes.
7: Y todo, que ver material, carne. Porque entonces, claro, ¿para qué vas a perder tiempo?
2: Fresco.
7: Una vez, no está jugando carrito.
1: Yeah.
7: A la playa de una.
1: No. Ahí se puede ver el paquete completo.
2: No.
1: Si se marca.
2: No.
1: Digo, el paquete, o sea, no. Digo que no es completo.
2: Wow, en lo que piensa Enrique. No. En lo que piensa Enrique.
1: ¿Y tú qué piensas? ¿Y tú qué piensas? Déjame. Vamos a la playa para ver los sentimientos. Para ver los sentimientos de este tipo, a ver,
4: no,
1: qué hay. Ok, a continuación, vamos a escuchar de qué fue lo que pasó en una primera cita. Esta muchacha iba en camino, se le rompió el carro y deja que escuches lo que hizo el tipo. En vez de ayudarla.
2: Ave María.
1: Lo que hizo el tipo. Lugares donde no deberías ir en una primera cita. Llámanos 844 y es Enrique por el WhatsApp 305-605-949.

0: 844-937-3674. Yes, Enrique, 844-937-3674. WhatsApp 305-605-9494.
1: Hola muchachos, buenos días.
0: Buenos días.
1: Bueno, mi primera cita con este chico fue espectacular. Fuimos a una obra, un musical en el Adrian Art Center y luego fuimos a una fiesta
2: fancy,
1: como un after party de
0: fancy and gay. Si un tipo te invita
2: a Broadway,
0: a una ópera, a un show de Broadway, a un picnic,
2: tiene muchos sentimientos.
3: So if he cried even more gay,
2: it
3: could have been un concierto de Yandel, que Yandel ahora está haciendo una gira con el orchestra. You don't know.
2: Y yo hubiese estado feliz.
3: No. Gay, punto. Está next. Pensando en tu comentario gay, está pensando.
0: Es como un 43% gay.
1: Oh, del estreno de este musical en una casa súper fancy, súper lujosa, pero la segunda cita en casa del chico. Y bueno, pasó lo que tenía que pasar.
0: Claro,
1: y
0: luego,
1: vamos a comer.
0: Vamos a comer otra cosa.
2: Obvio.
0: Cuando el tipo te invita a la casa, ya tú sabes que hay acción, lo que
3: quiere.
0: No te invita, déjame meterte en mi sala, mira el sofá, qué lindo. Aquí está el sofá de mi abuela. Wrapped in plastic, para que te sientas ahí.
3: Y por eso ya entiendo. Y yo te iba a preguntar a ti, ¿por qué invitaste al tipo a un picnic y no para tu casa si querías hablar con él en privado y que nadie te molestara?
2: Él me invitó a un picnic.
3: Entonces, he's gay.
0: Claro que es gay.
3: Y te
0: respondo la pregunta. Dayanara no invitó al tipo a la casa porque Dayanara es una mujer decente.
2: Así soy.
0: No está invitando al tipo a la casa. ¿Para
2: nunca
0: qué es eso?
2: A la casa.
0: Mira el sofá.
2: Si es para la casa, ya sabes lo que va a pasar.
0: El tipo llega. Si el tipo lleva a una mujer a la casa, le enseña el sofá y dice: mira, ese es el sofá, ahí te pienso reventar.
3: Te perdiste lo que
0: pero
3: acabas de decir,
0: ¿dónde?
3: Estabas hablando y no estabas escuchando.
4: A ver, ¿qué dijo?
2: ¿Qué dije? Ya se me olvidó.
0: Repeat.
3: Ella dijo: si entramos a mi casa, ya tú sabes lo que va a pasar.
5: Manifestación de la carne del diablo
3: en esa casa, sí.
0: Para hacer un exorcismo.
2: a leer la Biblia.
0: Amén.
3: Oh my God.
6: Buenos días, mi gente. A saludar ahí a todo el mundo ahí. Que la pasen bien todos. Una vez yo llevé a un first date. Primera cita a una fritanga.
2: ¿Qué es eso?
6: Una fritanga rica. Y en la pared estaba caminando una cucaracha.
2: No.
6: Horrible.
2: No.
4: Esa es la dosis Plaglo, seguro.
0: Tienen que ir a...
3: Me río porque me acuerdo.
2: Lo tiraste al medio. No.
3: Que fui con Julio. Julio me llevó, brother. Y yo, Julio, ¿qué es eso? Y Julio... Cállate, niño, eso es normal, eso para que te sientas como que estás en Nicaragua.
2: Eso da buena suerte.
0: Eso para la sazón. Es parte de la experiencia.
7: Buenos días, muchachos.
0: Buenos días.
7: Vengo yéndolos y me acordé, ayer nos contó una compañera que tuvo una primera cita este fin de semana.
2: Ajá.
7: Y ella estaba muy nerviosa antes de irse para la cita. La invitaron a ir a Polo y después ir a cenar. Ella dice, pronto en el Polo me voy a sudar, mejor llevo los vestidos. Empaca un segundo vestido en el carro. Se va muy linda para la primera cita. Llega a tiempo. Y entrando al parqueadero del condominio donde se iba a encontrar con la cita y arrancaban para el club, el vestido se le abrió completamente por un lado.
2: Ay, no.
0: Pero ¿eso qué? Porque eso lo hace más fácil el entierro después.
2: Pobrecita.
0: De la discoteca.
4: No era discoteca.
0: Hay mejor acceso.
4: En el country
7: Dios
4: club.
7: Mío, ¿qué hago? Él ya iba bajando el ascensor y lo llamó y le dijo, tengo problemas. Y él le dice todo nervioso, necesitas usar el baño, ¿qué te pasa? Y dice, algo le pasó a mi vestido. Y le dice, no sé cómo ayudarte, ¿quieres que te preste una nodriza, un ganchito? Y dice, no. Era una cremallera que iba totalmente en el lado del vestido. Entonces dice, ahí sí ya no te puedo ayudar. Y entonces ella está toda confundida, parqueada allí, mirando a ver qué hace, cómo se va a cambiar. Y cuando mira, había como un primer piso y había una pareja tomándose un café. Y ella llega y sale... Y se queda mirando a la muchacha y le dice, ¿me puedes ayudar? La muchacha está ahí con el novio, con el marido, y el marido dice, ese es problema tuyo. Y se mete para dentro del apartamento.
0: Wow.
7: Y la muchacha baja y le dice, ¿qué te pasó? Y dice, tengo una primera cita. Y dice, ajá, ¿y cuántas veces has estado aquí con él? O dice, no, yo no lo había visto antes y por eso no puedo subir al apartamento. Él dice, ven, yo te ayudo.
0: Ok, eso lo bueno es que ella lo ayudó. Yo lo que me llama la atención, que no sé qué edad tenían esta gente, pero los tipos hoy en día no quieren ayudar. Mira lo que sucedió a esta muchacha en su primer date, se le rompió el carro y mira cómo reaccionó el tipo con que ella iba a salir.
8: Yo tenía un date hoy. Me pasa la situación de que me quedo a pie en plena autopista de camino al date.
9: Obvio. Le cuento al muchacho el date. Y una cosa asumo yo. Que el día lo sacó para mí, así como yo lo saqué para él. Y cuando yo le cuento la situación, me dice, nada, tranquila. Si no, otro día, me avisas cuando resuelva.
2: Ave María.
8: Obvio, wow. Ya resolví. Y hasta comida me trajeron, porque también le comenté que tenía mucha hambre. Se supone que yo la avisé.
0: ¿Qué demuestra esto? Que los hombres straight no son caballerosos. Los únicos caballeros somos los gays.
4: You can't change a tire to save your life, though.
0: The hell I can't.
2: You can?
0: I got triple A. I know how to call it.
2: Ave María.
4: Real quick.
2: ¿Sabes regar con el gato?
0: El gato y con el, ¿cómo se llama el...?
2: Ese es el gato.
4: El gato.
0: Yeah. ¿Tú sabes cambiar goma?
2: Sí, yo sé cambiar goma. Mi papá me enseñó.
4: Hay que hacer una competencia que más rápido...
0: Que yo cambio la goma más rápido que tú, Dayana.
2: ¿A que no?
0: Vamos a hacerlo, un reto. A ver, Julio.
4: Rápidamente, ¿en qué quedó el cuento que estaba...?
2: No, está muy largo.
4: She had me hooked.
3: Sí, no, yo estoy esperando ahí. Me quedé a Netflix.
2: Sí, ella no llevaba un segundo traje en el carro, entiendo.
4: No, pero ella preguntó...
0: La novela.
4: Ella preguntó, ¿es la primera vez que tú vienes a visitar a este tipo? ¿Qué sabe ella? Tal vez entran muchas mujeres.
10: No, pero aparte, Dayanara, ¿qué te importa que sea muy largo? ¿A ti no te gusta largo?
0: ¿Qué cosa es eso, caballero? Estamos hablando del cuento.
4: ¿En qué quedó
0: Tengo otro mensaje de ella, pero dura 48 segundos.
4: Mándamelo. Yo quiero estar en el chisme, mándamelo.

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3: Hello, good morning, streaming live, enriquesantos.com. También estamos en el iHeartRadio app que puedes descargar completamente gratis. Saludando a toda nuestra audiencia en casa, en Miami, tu 94.9. Nuestros oyentes de Philly, de Atlanta, Tampa, Boston, West Palm Beach, los rumberos de Jacksonville, ¡woo!, Sarasota, Redding, también Lancaster. Muchas gracias. Thanks for listening. 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Como cada viernes, complaciendo con las clavadas telefónicas más solicitadas de la semana, así como esta, donde estamos llamando a la tía de estas muchachas que disfrutaron este verano las piscinas en este reparto donde viven, y la estamos acusando de haber dañado la piscina y todo por un tinte que usaron. ¿Usted me puede facilitar, por favor, una tarjeta de crédito para yo pagar la prueba de ADN para determinar si fueron el tinte barato que usaron sus sobrinas este fin de semana que dañaron la piscina, sí o no?
4: Vea, no le voy a dar ni... No me... ¿Por qué mejor no te metes la cabeza en el... o te haces una...
3: Esa es la clavada que vas a escuchar a continuación, y déjame saber cuál te gustó a ti, cuál quieres volver a escuchar. What's your favorite clavada? Usando el TalkBack feature del iHeartRadio app. Y esta hora vamos a estar hablando de este estudio que dice que las mujeres duermen mejor al lado de su pareja. Pero entre y el calorcito y la pelea y los... La pelea por las sábanas y los gases, no todos están de acuerdo. Gases. ¿Qué prefieres, dormir, Dayanara?
5: Team Cucharita.
3: Abraza. Ah, tú eres Team Cuchara.
5: Sí.
3: All right.
5: Spooning.
3: All right. Are you Team Cuchara or are you Team... ¡Aléjate! Duerme en otro cuarto. Háblanos por el WhatsApp 305-605-9.

0: llamamos a esta mujer acusando a sus sobrinas de dañar la piscina este verano con un tinte barato que han estado usando.
1: ¿Aló?
2: Sí, la familia Rodríguez, usted es el apartamento 506.
1: Sí, mucho gusto.
2: Un placer, señora.
1: ¿Con quién hablo?
2: Te estoy llamando aquí de la gerencia del building, del apartamento.
1: Del building,
2: exactamente.
1: Sí, ¿en qué le ayudo?
2: Señora, que hay varias quejas aquí que tienen que ver con unas muchachas que viven en ese apartamento que utilizaron este pasado fin de semana la piscina.
1: ¿Este fin de semana?
2: Sí.
1: Bueno, dígame, ¿qué pasó? Mis sobrinas estuvieron aquí y visitaron la piscina. ¿Cuál es el problema?
2: Ok, bueno, aparentemente una de sus sobrinas o ambas tenían el pelo teñido. Y ese tinte se les ha caído con el cloro de la piscina y esas muchachas han manchado la piscina. ¿Usted ha visto la piscina como luce ahora? Como un arco iris.
1: No, yo no la he visto, pero déjeme hacerle una pregunta a usted. ¿Cómo saben que el tinte vino de la cabeza de ella? Que le hicieron un ADN al tinte y dijeron que eran ellas.
2: Bueno, precisamente por eso la estoy llamando, para informarle de que vamos a hacer una prueba del ADN del tinte que hay en la piscina, pero usted va a pagar la cuenta y la prueba de ADN no es nada barato.
1: No,
2: no es nada barato.
1: ¿No?
2: Sí.
1: Eso hay que verlo.
2: No, simplemente usted tiene que asomarse al balcón para ver el desastre que hicieron sus sobrinas en la piscina.
1: No me vengan a la vida ustedes con esto.
2: La piscina parece que lo utilizó un unicornio, de tantos colores que hay ahí, de diferentes tintes.
1: Bueno, en dado caso, ¿cuál es el problema? Se les paga mantenimiento. ¿Cuál es el problema?
2: Usted ve bien que unos niños utilizaron la piscina ayer y han salido pareciendo unos umpalumpas, todos manchados la piel debido al tinte barato que utilizaron sus sobrinas.
1: ¿Qué saben ustedes qué tinte usaron ellas? ¿Qué falta de respeto es esto?
2: De calidad no fue, porque si hubiese sido caro, no manchan la piscina.
1: No me estén fregando la vida más. Yo soy una mujer muy ocupada para que ustedes me estén llamando con esto. Ya no quiero que me vuelvan a llamar más. Dígame, ¿con quién hablo?
2: Señora Rodríguez, soy yo de nuevo aquí del building. ¿Usted me puede facilitar, por favor, una tarjeta de crédito para yo pagar la prueba de ADN para determinar si fueron el tinte barato que usaron sus sobrinas este fin de semana que dañaron la piscina, sí o no?
1: Vea, no le voy a dar ni... No me... ¿Por qué mejor no te metes la cabeza en el... O te haces una... Y deja de estar... La vida.
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0: buenos días.
1: Mira, Dayanara.
2: Hey.
1: Enrique, si fuera por mí, yo mando a mi esposa a dormir al garaje.
3: Ay, no.
1: Por favor. No hay nada mejor que dormir solo, por Dios.
2: Right. Estamos hablando de este nuevo estudio que dice que las mujeres duermen mejor con su pareja al lado. El hombre le gusta, no le gusta. Yo creo que esto todo tiene que ver con etapas también, la edad. Sí. Al principio de una relación, por ejemplo, tú estás ahí con la cucharita todo el tiempo, pegado todo el tiempo, y después con el tiempo se quedaba un poco despacio, y entonces uno lo añora de nuevo y lo extraña. Uh-huh. Y todo depende. Hay gente que dan patadas como si fuesen una yegua.
3: Hay gente que ronca fuerte.
2: What happened?
3: Ronca fuerte, fuerte. Uh-huh. Uh-huh. Ya. Yeah. Pero por lo general me gusta pegadito.
2: Lo sé.
3: O quizás con las piernas así entrelazadas como pretzel, las piernitas.
2: Explícame como pretzel.
3: Como pretzel, que así como el pretzel que uno come.
2: Ay, Dios.
3: Que es así todo torcido, pues las piernas así todas torcidas juntitas.
2: ¿Te gusta la vaina torcida? 844-10 Enrique por WhatsApp 305-605-9494. A ti, ¿cómo te gusta dormir? Hombres, mujeres, tiren para acá. ¿Cómo dormiste tú anoche? Glenis, buenos días. ¿Hay algún momento donde no te gusta y tu pareja sí le gusta a ti? ¿Tú siempre o solo cuando hay frío?
4: Bueno, a veces no me gusta, porque a veces ronca y no puedo dormir, pero pasa.
2: Me encanta, Glenny, muchas gracias. Ahí está Andy. Buenos días, Andy. Te escuchamos.
5: Ok, hola, ¿cómo estás? ¿Todo bien?
2: Estamos tranquilos, papi. ¿Tú qué?
5: Mira, eso depende, brother. Yo tuve una jeva y yo dormía con ella y eso la dormí con un ferrocarril. Que como roncaba esa mujer.
2: ¿Más que tú? Oye, pues...
3: Hablemos con ella, a ver...
2: ¿Te atreves a llamar a tu ex?
5: Otra cosa. Yo sí me atrevo, pero escúchame. ¿Tú te imaginas dormir con Enrique? Eso es como dormir con un oso, con esa barba y esa cara.
3: No me lo imagino.
2: Me parece que
3: tú
2: sueñas. Pregúntale a Dayanara, que ella sabe.
3: Ya nos casamos.
2: Hey, yo creo que tú tienes deseos, Andy. ¿Te gustaría explorar eso?
3: Quiere dormir abrazadito de un osito.
2: Saludos, papi. Un abrazo.
6: We take that as a yes. He just didn't say
2: of course. Luis, buenos días. Te escuchamos.
7: Mire, mi pana, yo como boricua, como Dayanara, nos gusta dormir como una lapa, bien apretado. pero espérate, te voy a dar una historia. A mí me gusta dormir bien pegado, pero tuve una experiencia que viví con una muchacha que no la voy a tirar del medio. Ajá. Que si yo podía dormir debajo de la cama, dormía, porque roncaba como un hipopótamo.
3: ¿Del medio? Para, ¿qué hay? Aquí
2: como un hipopótamo.
3: Investiguemos.
2: A ver.
7: No quiero decir nombre para no tirar.
3: No, claro, pero ¿cómo se llamaba?
2: Aquí entre nosotros.
7: Aquí entre,
2: díselo solamente a Dayanara. Espérate, deja el botón, voy a decir 3, 2, 1, entonces eso solamente lo escucha Dayanara. 3, 2, 1, dale.
7: Mira, Enrique, yo soy gorrito, a ti te escucha más de millones de gente. Pero mire, nosotros los boricuas, bueno, yo... Ajá. Me gusta dormir bien apegadito. Con una lapa, ya toda la ropa ahí.
2: Pero eso que tiene que ver, el cubano también, creo que eso todos los seres humanos, eso no es exclusivo de los boris.
3: Hasta el monito tiene ese muñequito y no lo suelta y
2: ¿tú
3: está
2: ves?
3: Arropadito.
2: El monito punch que se fue viral, es que los padres le hicieron bullying, no sé qué vaina.
3: Sí.
2: Pero oye, y hablando de animalito, ¿por qué será que nosotros soportamos los ronquidos de nuestros perritos, pero de nuestras parejas no?
3: Cierto.
2: O sea, uno lo encuentra tierno, bonito, relajante cuando el perrito ronca, pero cuando ronca el macho o la hembra, es like, ugh.
3: Yo no ronco.
2: No, tú no roncas.
3: No. A menos que haya...
2: Cuando tú duermes, ajá, son los sonidos más lindos del mundo. Es como una mariposa. No se escucha
3: como
2: nada.
3: Un fairy.
7: Yeah. Pero oye...
2: Dime.
3: ¡Ave María! Gracias.
2: ¿Qué es eso?
7: Mira, pero si es una mujer tan bella como Dayanara, olvídate que ronque.
8: Por favor, cuéguenle allá a Luis, que lleva media hora
6: please.
8: Hablando baba ahí.
6: Sí.
2: Gracias, Luisito. Vámonos con Liliana.
7: Esa chumala le tiene que roncar.
8: Yo lo que quiero contigo, Luis, escríbeme, Chusma News, mándame fotos desnudo, por favor.
2: ¿Qué cosa es eso?
7: Te mueres.
3: No está preparada para tanto.
2: Ahí está Liliana. Buenos días, Lili.
9: Hola, amigos. Buenos días.
2: ¿Cómo estás, muñeca?
9: Bien, ¿y ustedes? Gracias.
2: ¿Cómo te gusta dormir?
9: Bueno, yo duermo pegada a las nalgas de mi esposo.
2: ¿A las nalgas?
9: Con los brazos, las manos, sí, porque son súper calientitas.
2: ¿No debería ser al revés? que él se, que él, tú sabes, él se,
3: se pega
2: la cuchara con las nalgas tuyas. ¿Por qué tú con las nalgas?
9: Bueno, de... también se pega, pero es que yo soy muy fría, yo soy súper fría, entonces él como que él es hirviendo, yo digo que es una plancha.
8: Ah, no, la plancha eres la plancha eres tú, porque si tuvieses nalga, ni siquiera tienes celulitis, mija, estás muy, tienes nalga triste. Hashtag nalga triste. Opératela, haz de un BBL, que te inyecten ahí un par de libras, como hizo Dayanara.
3: Ay, mijita, mijita, no, eso sí que no. Mijita, natural, natural.
2: No le responda, Dayanara.
9: Son naturales y son súper grandotas. Pero soy muy fría y entonces le echo frío cuando yo me le pego. Entonces él como que se queda quietico, pero me calienta igual.
2: Ya, le tienes que poner la canción ahí, Ricky Martin. Pégate un poco más.
6: I'm tired of hearing all these lies.
2: Why lies, Julio?
3: ¿Cómo duermes tú, Julio? Yo duermo solo. ¿En otro cuarto? ¿Te sacan del cuarto?
2: No, Dayanara, Julio duerme solo porque él es insoportable.
8: Estoy importante, no lo voy a decir. ¡Atiende!
2: Exactamente.
6: Mira, yo duermo solo porque ronco, sí, amito. Y bueno, pero las mujeres me van a... qué calentico. Todos los hombres roncan, pero es como...
7: tres veces más de lo normal.
6: Exactamente. Se tiran gases. Seguro que ni se bañan. Eso es lo que le gusta a las mujeres. ¿De verdad a ustedes les gusta la peste de dormir con hombres apestosos?
2: Julio, tú te...
6: Yo no me considero uno de esos hombres, pero...
2: ¿Tú sabes lo que hay que hacer? ¿Por qué no hacemos un sleep story de cada uno de los miembros del show? Pero que se grabe. Yo me imagino Julio durmiendo protestando. Esta cama, qué cómoda.
6: No. Julio durmiendo.
0: Me acuesto con el que me dé la gana.
2: Aparte.
3: Anda.
2: Vámonos con Jorge. Buenos días, Jorgito. Sleep Story con todo el mundo aquí.
10: Buenos días.
6: Vaya.
10: Buenos días, Riquito.
2: ¿Cómo estás, brother? ¿Tú prefieres dormir con tu macho? A ver, ¿en qué posición?
10: No, yo duermo con mi esposa.
3: Defiéndete.
10: Yo duermo con mi esposa por 31 años y me dice, tú ronques que pareces un camión. Y entonces me dice, de momento te quedas sin respirar. Y dice, a veces yo pienso que te vas a morir.
2: Papi, eso se llama sleep apnea.
3: Oh, my God, sí.
6: It's a me the same thing.
3: Con la máquina.
2: Vete a ver un doctor. Quédate ahí, Jorge, que tengo a Jaro Valenzuela también, que te va para el sleep apnea. Hay un aparato ahí, un supositorio. ¿Qué cosa es, Jaro, que ayuda para esto?
6: Se llama el CPAP, no supositorio. Déjate de eso.
2: Buenos días. ¿Cómo prefieres dormir? ¿Cucharita o separado? Ayer te

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1: ¿Te da pena cobrarle billete a un amigo que te debe? Un nuevo informe de Cell está revelando que muchos jóvenes de la generación Z evitan pedir que le devuelvan dinero, por ejemplo, que ellos han prestado para diferentes cosas, lo que sea, un préstamo, para ir a comer en un restaurante, para viajes o salidas con los amigos. El estudio llama a esta tendencia payment avoidance. Ok. Esto todo señala que el miedo a tener conversaciones incómodas sobre el dinero está haciendo que muchos terminen perdiendo cientos de dólares. They don't ask for the money back porque les da pena. The payment avoidance. Además del impacto económico, el reporte indica que los pagos pendientes también están generando estrés y afectando amistades y relaciones personales.
2: I get it. A mí me da pena cuando me deben algo así. No, yo lo dejo pasar.
1: ¿Y prestas?
2: Pero a prestar, sí, presto, pero no lo pido para atrás. Me da como un poquito de vergüenza. Yo creo que tengo eso mismo, el payment avoidance.
3: Es que no deberías.
2: Pero.
1: No deberías qué, pedir, no deberías.
3: Pedirlo para atrás, se supone que la persona sea responsable y te pague.
2: Y lo entregue, exacto.
3: Exactamente.
2: ¿Cómo es que dicen? Cuentas claras
4: conservan amistades.
2: Thank you.
5: La mejor manera de fastidiar una amistad es prestar dinero, porque la gente te dejan de hablar, hay problemas. Si tú les pides hoy en día, oye, yo te presté un dinero y te lo pides, la gente se pone bravo contigo y se forman todo tipo de problemas.
2: Se molestan. Mira, me pidió el dinero. Ay, no. Yo no puedo.
1: But that's interesting. Why the new generation says, you know what happens? Que la nueva generación no sabe tener conversación, o no les gusta tener conversaciones incómodas. Mm-hmm. You know?
2: Mm-hmm.
1: True. They try to avoid it.
5: No saben hablar.
3: ¿Cómo que no saben hablar, Chuma? ¿Cómo así?
5: Son todos unos por eso.
1: El segundo matrimonio puede ser mejor que el primero. Buena noticia para Dayanara Torres. Una estadística que se ha vuelto...
2: tiene que ser mejor.
1: Es tendencia ahora. Dice que casi el 70% de las personas divorciadas que se vuelven a casar dicen que su segundo matrimonio es más feliz y mucho más saludable. Claro, porque es de vuelta de Kings.
2: Y porque ya sabes lo que no vuelves a aceptar, lo que no quieres. Ya estás más...
5: Es más realista, ¿no?
2: Sí. En el primero te cogen de mango bajito.
3: Uy.
2: Estoy hablando de otra gente. No empieces a decir que estoy hablando de mí.
1: También factores como las familias.
2: Or am I? I'm kidding.
1: Factores como las obligaciones económicas o los conflictos con exparejas pueden generar nuevos desafíos también. Y aún así, muchas personas sienten que afrontar esta nueva etapa con mayor madurez y va a ser más maduro que tu última relación o tu último matrimonio y más claridad también sobre lo que realmente necesitas y lo que buscas en una relación.
2: Porque aprendiste. Right?

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3: Hello, good morning, streaming live, enriquesantos.com. También estamos en el iHeartRadio app que puedes descargar completamente gratis, saludando a toda nuestra audiencia en casa en Miami, tu 94.9, nuestros oyentes de Philly, de Atlanta, Tampa, Boston, West Palm Beach, los rumberos de Jacksonville, ¡woo!, Sarasota, Reading, también Lancaster. Muchas gracias. Thanks for listening. 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Como cada viernes, complaciendo con las clavadas telefónicas más solicitadas de la semana, así como esta, imagínate ordenar una pizza, pero cada slice de un sabor distinto.
4: No se puede hacer así. La póliza de la compañía es una de un
5: pero
4: sabor.
5: Mira que tú eres cabezón, mi hermano. Tú eres cabezón.
4: Bueno, cabezón no puedo. El cabezón eres tú que no quieres entender
5: lo
4: que
5: bruto, eres lo que tú no acabas de entender, que el cliente siempre tiene la razón. ¿Cuál es el problema?
4: Mira, ¿por qué no vienen todos ustedes acá? Le echo los 8 sabores al mío. Y vienen y me los...
3: Esa es la clavada que vas a escuchar a continuación. Déjame saber cuál te gustó más a ti esta semana y cuál quieres volver a escuchar usando el Talkback feature del iHeartRadio app.

0: Bueno, Chiray, en la clavada telefónica estamos llamando a una pizzería, pero cada slice de la pizza que sea un poco distinta.
1: Pizza.
2: ¿Cuántos slices tiene su pizza large?
1: 8.
2: Perfecto. Nosotros somos 8 personas que estamos aquí en la oficina para hacer delivery, please.
1: ¿De qué la quiere?
2: Bueno, uno me hace falta que sea solamente el queso.
1: Ok.
2: Ok, ese es one slice. Otro slice, okay. Otro slice de jamón. El tercer slice de pepperoni. De jamón.
1: Sí, pero espérate, eso yo no creo que eso lo podemos hacer, porque nosotros es la única manera que la podemos hacer es mitad o mitad. Un slice de cada uno, eso bien difícil, si no, eso aquí no se hace. Podré tratar de hablar con el gerente, pero bien difícil.
2: ¿Qué tan difícil puede ser si pueden hacer la mitad? Porque ¿cuál es la diferencia entre hacer la mitad? Es más, está más fácil, ¿no? Hacen 8, bueno, 8 slices, sí, distintos,
1: claro,
2: you know?
1: Claro, sí, es difícil. Es más difícil hacer los 8 slices distintos.
2: Bueno,
1: también que eso es la póliza de la compañía.
2: Señor, usted después habla con el manager, eso no es problema mío, el cliente siempre tiene la razón. 8 slices, uno solamente de queso, otro que tenga jamón, uno que tenga espinaca. Otro me hace falta el jamón con piña y otros meat lovers, que tenga el bacon, que tenga pepperoni, otro que sea de pollo solamente. ¿Lo estás anotando ahí?
1: Sí, lo estoy anotando todo.
2: Ok, uno que sea extra cheese, de 4 quesos.
1: Señor, escúchame, lamentablemente no las puedo ordenar así. No podemos hacerla así.
2: La de piña, el slice de piña con jamón, no me la ponga al lado del 4 quesos, porque el de 4 quesos es alérgico a la piña. Entonces me hace falta que esté al otro lado de la pizza, ¿me explico? Muy lejos de ese slice.
1: No se puede hacer así. La póliza de la compañía es una de un
2: pero
1: sabor.
2: Mira que tú eres cabezón, mi hermano. Tú eres cabezón.
1: Bueno, cabezón no fue, de cabezón eres tú que no quieres entender.
2: O bruto, eres lo que tú no acabas de entender, que el cliente siempre tiene la razón. ¿Cuál es el problema? Si yo estoy llamando para ordenar una pizza y la large usted me está diciendo que tiene 8 slices, 8 lascas, quiero un slice distinto de un sabor distinto.
1: Ninguna pizzería hace eso. Pizza.
3: Hello.
1: Yes, hello.
3: Hola, sí, estoy llamando para hacer una orden.
1: Sí, ¿cómo la ayudo? ¿Qué quiero ordenar hoy?
3: Una pizza.
1: Ok, ¿de qué sabor?
3: Una hawaiana.
1: Ok.
3: Otra margarita.
1: Ok.
3: Una meat lovers.
1: Ok.
3: Una de champiñones, solo champiñones.
1: Ok. Okay.
3: Una de, ya noto el meat lovers, ¿no?
1: Sí, esto, okay. Repítame las otra vez para
3: one,
1: tener
3: y,
1: una hawaiana.
3: One four cheese de 4 quesos.
1: One four cheese. Entonces, señora, ¿cuántas pizzas son?
3: Es una pizza large, 8 pedazos.
1: Necesito que me explique, ¿cómo que una, o sea, usted me está pidiendo una pizza de 8 pedazos large, pero me está pidiendo una hawaiana o una de 4 cheese? No entiendo, me está confundiendo.
3: La large que venden ustedes es de 8 slices.
1: Sí, es de 8 slices.
3: Sí, aquí estamos llamando de la oficina, el muchacho me mandó para hacer la orden. Son 8 slices, pero cada uno de los slices de un sabor distinto.
1: Oye, pero Dios mío, pero es que volvemos a lo mismo.
3: La large usted tiene 8 slices, ¿no?
1: Sí.
3: Bueno, eso es lo que queremos, 8 slices, pero cada uno
1: de un momento, señora, usted,
3: ingrediente
1: usted
3: distinto.
1: Usted es amiga del señor que llamó ahorita preguntando sobre lo mismo.
3: Ah, sí, yo soy coworker de él.
1: Sí, pues mira, lamentablemente yo no sé cómo ustedes se comunican allí, pero estoy harto de decirle, le dije ya al muchacho que no podemos hacerlo así.
4: Hey, saludo. Yo soy el de la orden grande que te están llamando. Yo soy el de slice, que es de 4 quesos.
1: Brother,
4: a ver si tú me haces ese slice por lo menos, gluten free y con el queso low fat, porque es que estoy, tú sabes, controlando el peso.
1: ¿De dónde rayos vienen ustedes, en serio? Porque la verdad que no entiendo que no se puede hacer la pizza de diferentes sabores.
4: Pero,
1: o sea, ¿no entiendes?
4: Pero si me dijeron que ya tú habías bregado con eso.
1: Yo no he bregado con nada de eso, brother. Yo nunca he hecho una pizza de diferentes sabores, de 8 sabores diferentes.
4: Ay, pero no seas... ¡Dale!
1: No, eres tú que no entiendo que me quieres decir lo que te quiero decir. Mira, ¿por qué no vienen todos ustedes acá? Le echo los 8 sabores al... mío, canta... Y vienen y me los... Todos me pagan por eso. Arranquen para...
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0: Barbie ahora también llega al correo. El United States Postal Service, el servicio postal de los Estados Unidos, lanzó una colección de estampillas de Barbie con 10 profesiones diferentes, desde astronauta hasta futbolista. Además, incluye un nuevo tono oficial llamado Barbie Pink. Los sellos ya están a la venta. ¿Qué personaje famoso o de tu infancia merece tener su propia estampilla, do you think?
1: Personaje.
2: Celia Cruz.
3: Yo creo que ella existe.
0: Yeah. Celia Cruz tiene su propia Barbie y Celia Cruz tiene su estampilla en el United States Postal Service.
1: Yeah.
0: Nice.
3: Y moneda, ¿no? Wasn't she on the quarter?
0: También on the quarter.
3: On the quarter, la pecera.
0: The first and only.
1: ¿En serio?
0: Latina. Afro-latina en una.
1: ¡Qué belleza!
0: On a quarter.
3: No sabía. I have it at home.
1: No,
0: te voy a regalar uno.
1: Oh, thank you.
0: Que va a valer mucho billete en un par de años.
1: Thank you.
0: Sí, que es una inversión. ¿Quién falta ahí? ¿Quién falta ahí?
4: Chusma lady.
3: No estamos hablando de Trump stamp. Wrong stamp.
1: Trump stamp.
4: Yo quiero hacer una estampilla para que me pasen la lengua por detrás.

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1: Oye, arrancamos con el viernes. Estás en tu emisora favorita, la número uno para hits y variedad. Vámonos con J Balvin, J Weller, si te vas.

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Disfrutando juntito a ti de la mañanita de este viernes, ya inicio del fin de semana. Joanny está en tu radio por tu emisora favorita, la número uno para hits y variedad. Vámonos con Romeo Santos junto a Prince Roy. Dardos.

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Controlando cada hora con música a esta hora de la mañana. Joanny en tu radio. Llega Wisin y Yandel, Dembow.

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Some Joy Tú, Obi on the drums, Quevedo BL sonando right now en la mezcla fuego. El número sigue igual, 305-614-0505. We going in right now, baby. How about some Tiny J, Corrao Alejandro? Esto se llama Rosita. Dale, baby, yo sé que tú estás activa.

mezcla fuego. 305-614-0505. Bad Bunny, Baby o

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0: 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Una hora más compartiendo de este viernes, inicio del fin de semana. Llega Wisin y Yandel junto a Aventura. Súbelo.
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6: Sigue aquí tomándose otro trago. 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

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Oye, activándote en este fin de semana, inicio del fin de semana, feliz viernes para ti. Ya casi casi termina la jornada, de esta semana. Joanny está en tu radio por tu emisora favorita, número uno para hits y variedad.

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Recuerda no confiar mucho en la inteligencia artificial, ya que el Departamento de los Estados Unidos quedó mal parado con una conferencia sobre el SIDA en Río de Janeiro, donde publicaron algunas cosas que no eran ciertas. Ya está en tu radio, llega Faith.

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0: 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Rumba 100.5. Vámonos con Maluma, baby. Hawaii.
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Estaba supuesto hoy en la tarde a ir a un open bar en la parte de afuera, al lado de un río, donde tú puedes cocinar ahí mismo y disfrutar, darte una frita, pero bueno, va a llover. Lo cancelé por la lluvia.

No te pierdas la mezcla caliente. Aquí a las 5 de la tarde por Rumba 92.3 y 100.5. Saludo a la gente que me escucha vía iHeartRadio.

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A partir de este momento, por acá por Rumba 92.3 y 100.5. Oye, me ponte a bailar, pero con cuidadito, que la pista está rebalosa. Maneja con mucho cuidado, que está lloviendo, ¿ok?

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Aquí me encuentro con Darius. Hola, bebé. Ese es mi perrito que está aquí conmigo en el estudio el día de hoy. Ese no se quiere para nada. No se despega, mano. Seguimos. Esta es la mezcla caliente aquí en Rumba.

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1: De vuelta con el show que rompe. Buenas tardes, es viernes. Y Chamoquín está en cabina con la mezcla caliente, así que súbelo, súbelo, súbelo. Dale.

Sabemos que es viernes en la tarde y está así nublado con lluvia y algunas tormentas, pero no te preocupes porque para mañana sábado va a estar entre sol y nube. Va a estar súper bonito, aunque hay un 24% posibilidad de lluvia. Hombre, eso no es nada. La temperatura para mañana 89 grados y para el domingo 92 grados. Así que disfruta tu fin de semana conectados con nosotros aquí en Rumba.

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0: cualquiera coge un vuelo, ¿verdad? No, yo me quedo aquí. En el verano me quedo aquí. No me gusta la calor y los mosquitos cuando es demasiado caliente. Prefiero quedarme aquí. Ahora en el invierno, sí, papá, ese frío, conmigo no va.
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0: 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Dímelo, es Jaco en tu radio. ¿Cómo estás? Buenas noches. Llegó el viernes. Llegó. Agosto ya está corriendo, pero los millas, la renta ya cobraste. Las compras escolares están respirándonos en el cuello y hoy tenemos noche completa para soltar semana de aquí hasta la medianoche. Vamos a música nueva, famosos, redes sociales, todo lo que está pasando y lo que puede aplicar en tu vida, ¿ok? Fade en camino y Ozuna, no te muevas de ahí, ¿ok? La música más caliente de todo el planeta.
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0: canciones, colaboraciones reportadas con Drake, Bruno Mars, Kirek González, Judeline, Ruzelsky y Ruzelsky. El ángulo fuerte no es solo el star power, es que Karol está vendiendo una era más vulnerable, menos soy invencible y más también siento también que me rompo. También sigo hacia adelante, ¿ok? Matadora me encanta. Es una de mis favoritas que tiene que estar en la radio. ¿Y tú cuál es tu favorita? Háblame por la aplicación de iHeartRadio ahora mismo y dale tap al micrófono rojo. I got some Mike Towers coming up next.
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Clase, señoritas W, Jay Cortés, Hayes, los legendarios, Ayer Químico, el soporte del movimiento urbano. Ustedes saben ya.

0: con las canciones que te gustan de Romeo Santos y Vélez.
1: Que te encanta, te lo que sé.